0: condiciones mayormente secas y agradables, con sol y temperaturas que oscilan entre los 70 grados y los 80 grados. Se espera que el martes y el miércoles sean los mejores días de la semana, brindando a los residentes la oportunidad de disfrutar el aire libre sin preocuparse constantemente por la lluvia. Pero no guarde su paraguas todavía. Se prevé que la lluvia y las tormentas regresen más tarde el jueves, trayendo consigo otra etapa de tiempo inestable a la región. Así que, después de tantos días lluviosos, aproveche el sol mientras dure y disfrute de esta breve pausa del clima húmedo. La ciudad de Nueva York está ampliando el acceso a los servicios de dulas para los futuros padres, ya que la iniciativa de dulas de la ciudad ha alcanzado un hito importante. Pero antes, ¿qué es exactamente una dula? Una dula es una profesional capacitada que brinda apoyo físico, emocional e informativo, no médico, a una persona antes, durante y después del parto. Las dulas pueden ayudar a los futuros padres a prepararse para el trabajo de parto, ofrecer consuelo y ánimo durante el alumbramiento y brindar apoyo durante el periodo de posparto. El alcalde Zoran Mamdani y el Departamento de Salud informan que más de 4,000 neoyorquinos han recibido atención de dulas a través del programa municipal desde su lanzamiento en 2022. La iniciativa ofrece apoyo gratuito a neoyorquinos que cumplen con los requisitos de ingresos, centrándose en comunidades que enfrentan disparidades raciales y socioeconómicas en materia de salud. Además, a partir del 1 de enero de 2027, Metro Plus Health incluirá cobertura de servicios de dula en su plan Gold para empleados municipales. Esto abarca hasta 8 visitas prenatales o posparto y una visita presencial de apoyo durante el trabajo de parto y el alumbramiento por cada embarazo. Las autoridades municipales señalan que ampliar el acceso a dulas puede contribuir a que el embarazo, el parto y el periodo posparto sean más seguros y cuenten con mayor apoyo, especialmente para las familias negras y latinas. Para obtener más información sobre la iniciativa de dulas de la ciudad, visite nyc.gov. ¿Sabía que la Biblioteca Pública de Nueva York ofrece clases de inglés gratuitas para adultos? Hay clases disponibles para niveles principiante, intermedio y avanzado, incluidas las de inglés para hablantes de otros idiomas. También se impartan clases para mejorar las habilidades de lectura y escritura, así como cursos de inglés laboral para personas que buscan empleo o consideran un cambio de carrera. La biblioteca ofrece asimismo clases informales de conversación en inglés, donde podrá practicar la expresión oral y la comprensión auditiva con otras personas. Algunas clases requieren inscripción previa, mientras que las de conversación podrían no exigirla. Para obtener más información y encontrar una clase cerca de usted, visite la página de clases de inglés de la biblioteca pública en nypl.org/English. Una vez más, esa página web es el nypl.org/English. Y hasta aquí la sección ¿Sabías qué? De hoy. Les ha informado Sonji López con su noticiero comunitario de Joe Brown aquí en WHCR 90.3 FM, La Voz de Harlem. 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
2: Hoy es martes. Ni te cases ni te embarques, ni de el romance al despertar te apartes. Hola, yo soy Pedro Liz. Bienvenido una vez más a este tu show Romance al Despertar. Gracias por la sintonía. Hoy haremos una introducción de el grupo o el dúo Pimpinela, los dos hermanos que formaron este grupo en el 1981, y es un grupo muy especial porque combinan la canción con la actuación. Así que vamos a escuchar una pequeña biografía y un mix de los éxitos de Pimpinela. Vamos allá.
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4: Pimpinela es un dúo de hermanos argentinos que al pasar de los años fueron creando canciones que son actualmente muy reconocidas e icónicas. A lo largo de su historia de carrera musical, los hermanos mantienen la esencia de amor a través de sus letras y todas sus armonías en cada canción.
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5: Soy yo.
3: ¿Qué vienes a buscar?
4: Lucía y Joaquín Galán nacieron en Buenos Aires, Argentina, de padre y madre españoles. Desde muy pequeños supieron que la música los acompañaría toda la vida. En junio de 1981, con el padrinazgo artístico de Luis Aguilé, comenzó Pimpinela, nombre de una flor del Caribe que simboliza la protección y el éxito.
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4: El rasgo característico del dúo fue el de mezclar la música con la actuación, creando así un estilo totalmente innovador y tratando en sus canciones temas de amor, desamor, historias de pareja y de vida en general, es decir, historias cotidianas y a veces verídicas. Ese año lanzan su álbum debut, Las Primeras Golondrinas.
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4: En 1982 llega el segundo álbum, titulado Pimpinela, que tiene el éxito de Olvídame y Pega la Vuelta.
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3: Olvida que existo.
4: En 1983 llega el álbum Hermanos.
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4: En 1984, el disco Convivencia. Luego de conquistar Argentina y Latinoamérica, viajaron a España, donde en 1984 su éxito Olvídame y Pega la Vuelta había sido escuchado por cada rincón. En 1985 Pimpinela se convierte en un trío, tras la participación de Diango en uno de sus temas, Por ese hombre.
5: 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Descuide tantas cosas.
4: En Italia realizaron un segundo trío junto a Diego Armando Maradona, con la canción Querida Amiga, con una versión en español y otra en italiano, cuyos beneficios fueron destinados a UNICEF. El gran éxito alcanzado hizo que productores de cine y televisión se fijaran en ellos, y así se llevó a cabo una telenovela titulada El Duende Azul, de la que el dúo fue protagonista durante 90 capítulos rodados en Buenos Aires y Miami durante 1987 y 1988. En 1987 lanzan el disco Valiente.
3: ¿Y tú te crees?
4: En 1988, el álbum Ahora me toca a mí.
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4: En 1990 llega el disco Hay Amores y Amores.
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4: En 1991 es el turno del álbum 10 años después.
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4: Luego llegaron sucesivamente los discos Pimpinela 92, 1992.
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4: Hay Amores que Matan, 1993.
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4: Nuestras 12 mejores canciones en vivo, 1994. De corazón a corazón, 1995.
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4: En 1996, los hermanos Galán abrieron el hogar Pimpinela para la niñez en el partido de Vicente López, provincia de Buenos Aires, Argentina, que aloja chicos derivados del Consejo Provincial del Menor y la Familia. En 1997 llega el álbum Pasiones.
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4: Marido y Mujer, 1998.
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4: Corazón Gitano, 1999.
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4: Buena Onda, 2000.
5: 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Buena Onda,
4: En el año 2001, el dúo cumplió sus 20 años de carrera y lo celebró editando un disco doble recopilatorio con sus mejores canciones, que incluía además 4 temas inéditos. Se llamó Pimpinela Oro.
3: Hay amores que no se olvidan.
4: En 2003 salió a la venta Al Modo Nuestro, donde por primera vez se han atrevido a versionar canciones de otros artistas, incluyendo 2 temas propios: Nada
3: Tan Solo Hay
4: y Amor de Mujer.
5: Amor de Mujer.
4: Al Modo Nuestro es un compendio de baladas italianas de los años 60 y 70, cantadas en español. Le sigue Dónde Están los Hombres, editado en 2005.
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4: En septiembre de 2008 sacan a la venta Diamante, un material compuesto por CD más DVD, que celebra los 25 años de trayectoria artística. Incluye un CD con 12 canciones nuevas y una pista extra, más el agregado de un DVD con 30 de sus más grandes éxitos grabados en vivo desde el Estadio Luna Park.
3: Al fin ahora comprendí.
4: 2 años más tarde, en 2010, editan La Familia.
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4: En 2011 lanzaron un sencillo remixado de Primero Yo. Este tema fue incluido en el LP que el dúo lanzó en noviembre bajo el nombre de Estamos Todos Locos. Además, cortaron el tema Tengo Derecho a Ser Feliz.
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4: El 7 de noviembre de 2012, CM, el canal de la música, transmitió en vivo la 24ª edición de los premios Gardel a la música. El álbum Estamos Todos Locos fue nominado como mejor álbum artista romántico melódico, junto a Dani Martín y Los Amados, llevándose la estatuilla el grupo Los Amados. El 29 de mayo de 2013, Lucía fue una de las elegidas para un show en el Teatro Colón, donde cantaron 10 de las mejores voces nacionales. El 15 de abril de 2016 lanzan Bastardo.
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4: que... El primer sencillo de su álbum Son Todos Iguales. Lo presentan en vivo en el Luna Park los días 20 y 21 de mayo. Participa Luciano Pereyra en el tema Si Ella Supiera.
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4: Y Ángela Leyva, la voz femenina líder de la cumbia argentina, en Son Todos Iguales. Además, Francisco Galán de Vief compuso el disco junto a su padre y su tía. Paz Martínez compuso una canción para Que Te Cuides. Y Ale Sergi de Miranda participó escribiendo Lo Que No Tienes. El 18 de noviembre editan nuevamente Somos Todos Iguales, compuesto por el CD original y un DVD con imágenes tomadas de los conciertos en el Luna Park.
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4: El 2 de diciembre vuelven al mismo local a festejar sus 35 años de trayectoria. El 14 de noviembre de 2019, la Academia Latina de la Grabación hizo un reconocimiento al dúo Pimpinela por sus años de carrera artística y porque forman parte de la cultura de los años 80 y 90. El 25 de febrero de 2020, en la tercera jornada del Festival Viña del Mar, Pimpinela recibió Gaviota de Plata y de Oro. El 4 de marzo, los hermanos Lucía y Joaquín Galán vuelven a los estudios de grabación para dar forma al tema de su autoría, Traición. El video cuenta una historia de amor, amistad e infidelidad.
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4: ¿Cómo? En agosto lanzan la canción Payaso.
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4: Luego llega el lanzamiento de 2020, año en que se detuvo el tiempo.
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4: El 6 de mayo de 2021 se unen a Los Nocheros para reversionar Mamá, Mamá.
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4: El 15 de marzo de 2022 lanzan Cuando lo veo.
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4: en 2023 estrenan su nuevo tema, Lloro. Esta canción te conmueve al saber que es una historia de amor que es posible solo si nos atrevemos a dar un paso más, a dejarnos llevar por lo que sentimos y no tanto por lo que pensamos. La eterna lucha entre la razón y el corazón. Siempre hay que resignar algo.

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una pequeña historia del dúo Pimpinela de Argentina, que sus padres son realmente de España. Parece que en la época de Franco y su tiranía se trasladaron a Argentina. Allí nació este par de hermanitos que se conocen como Pimpinela. Pimpinela es una flor tropical. Vamos a continuar ahora con la cantante venezolana Marlene Arias. Ámame.

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¿Por qué te vas? Ahí escuchamos la dulce voz de la cantante británica Jeanette. Gracias por la sintonía, mi gente. Pedro Liz con ustedes, rumbo a las 11 de la mañana. Vamos a escuchar ahora al pequeño gigante de la canción, Nelson Ned, con sus 3 pies 8 pulgadas, directamente desde el Brasil. Todavía duele.

La vida se va y no vuelve. Escuchamos la voz del cantante dominicano Ramón Leonardo. Vamos a escuchar ahora a la puertorriqueña Ednita Nazario. ¿A que no le cuentas?

Ahí escuchamos a la cantante cubana Lisette Álvarez, Cabecita Loca. Vamos a enviarle saluditos a esos románticos que están conmigo, ahí disfrutándose de estas bellas baladas. Por ahí está Pip Antonio Moro Mildre. Por ahí también está Lucía María Moquete Rosita. También por ahí está Pilar, Felipe, Gerardito. ¿Quién más está por ahí? Parkiris, el bello bello, el señor Antonio Cabral, Juan Pablo y Miguel Ángel Amadeo, allá en Casa Amadeo, Prospect Avenue, en el Bronx. Gracias, románticos, por la sintonía. Vamos a continuar con estas bellas baladas. Aquí está el príncipe de la canción, José José. No me digas que te vas.

Ahí escuchamos al cantante español José Luis Perales y la canción ¿Qué pasará mañana? Vamos a escuchar a La Maidita, directamente de Santiago de los Caballeros. Vicky Ana, te invito.

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1: 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A continuación, comenzaremos nuestra programación en español aquí en WHCR 90.3 FM, la voz de Harlem. Este es el noticiero comunitario de Joe Brown aquí en WHCR 90.3 FM, La Voz de Harlem. Soy Sonji López. Hoy es martes, el 25 de agosto. Se espera un día despejado con una máxima de 79 grados y una mínima de unos 64 grados esta noche. El sol salió a las 6:15 a.m. y se pondrá a las 7:39 p.m. Están vigentes las normas de estacionamiento alterno y el uso de los parquímetros. La recolección de basura, reciclaje y compostaje se realizarán según lo previsto, y las escuelas públicas están cerradas por vacaciones de verano. Tras una semana de fuertes lluvias y tormentas, la zona triestatal disfruta de un respiro muy necesario. La ciudad de Nueva York, Nueva Jersey y Connecticut comienzan la semana con condiciones mayormente secas y agradables.

0: con sol y temperaturas que oscilan entre los 70 grados y los 80 grados. Se espera que el martes y el miércoles sean los mejores días de la semana, brindando a los residentes la oportunidad de disfrutar el aire libre sin preocuparse constantemente por la lluvia. Pero no guarde su paraguas todavía. Se prevé que la lluvia y las tormentas regresen más tarde el jueves, trayendo consigo otra etapa de tiempo inestable a la región. Así que, después de tantos días lluviosos, aproveche el sol mientras dure y disfrute de esta breve pausa del clima húmedo. La ciudad de Nueva York está ampliando el acceso a los servicios de doulas para los futuros padres, ya que la iniciativa de doulas de la ciudad ha alcanzado un hito importante. Pero antes, ¿qué es exactamente una doula? Una doula es una profesional capacitada que brinda apoyo físico, emocional e informativo, no médico, a una persona antes, durante y después del parto. Las doulas pueden ayudar a los futuros padres a prepararse para el trabajo de parto, ofrecer consuelo y ánimo durante el alumbramiento y brindar apoyo durante el periodo de posparto. El alcalde Zoran Mamdani y el Departamento de Salud informan que más de 4,000 neoyorquinos han recibido atención de doulas a través del programa municipal desde su lanzamiento en 2022. La iniciativa ofrece apoyo gratuito a neoyorquinos que cumplen con los requisitos de ingresos, centrándose en comunidades que enfrentan disparidades raciales y socioeconómicas en materia de salud. Además, a partir del 1 de enero de 2027, Metro Plus Health incluirá cobertura de servicios de doula en su plan Gold para empleados municipales. Esto abarca hasta 8 visitas prenatales o posparto y una visita presencial de apoyo durante el trabajo de parto y el alumbramiento por cada embarazo. Las autoridades municipales señalan que ampliar el acceso a doulas puede contribuir a que el embarazo, el parto y el periodo posparto sean más seguros y cuenten con mayor apoyo, especialmente para las familias negras y latinas. Para obtener más información sobre la iniciativa de doulas de la ciudad, visite nyc.gov. ¿Sabía que la Biblioteca Pública de Nueva York ofrece clases de inglés gratuitas para adultos? Hay clases disponibles para niveles principiante, intermedio y avanzado, incluidas las de inglés para hablantes de otros idiomas. También se impartan clases para mejorar las habilidades de lectura y escritura, así como cursos de inglés laboral para personas que buscan empleo o consideran un cambio de carrera. La biblioteca ofrece asimismo clases informales de conversación en inglés, donde podrá practicar la expresión oral y la comprensión auditiva con otras personas. Algunas clases requieren inscripción previa, mientras que las de conversación podrían no exigirla. Para obtener más información y encontrar una clase cerca de usted, visite la página de clases de inglés de la biblioteca pública en nypl.org. /English. Una vez más, esa página web es el nypl.org/English. Y hasta aquí la sección ¿Sabías qué? De hoy. Les ha informado Sonji López con su noticiero comunitario de Joe Brown aquí en WHCR 90.3 FM, La Voz de Harlem. Manténganse informados, seguros y conectados con su comunidad.
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2: Hoy es martes. Ni te cases ni te embarques, ni de el romance al despertar te apartes. Hola, yo soy Pedro Liz. Bienvenido una vez más a este tu show Romance al Despertar. Gracias por la sintonía. Hoy haremos una introducción de el grupo o el dúo Pimpinela, los dos hermanos que formaron este grupo en el 1981, y es un grupo muy especial porque combinan la canción con la actuación. Así que vamos a escuchar una pequeña biografía y un mix de los éxitos de Pimpinela. Vamos allá.
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4: Pimpinela es un dúo de hermanos argentinos que al pasar de los años fueron creando canciones que son actualmente muy reconocidas e icónicas. A lo largo de su historia de carrera musical, los hermanos mantienen la esencia de amor a través de sus letras y todas sus armonías en cada canción.
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5: Soy yo.
3: ¿Qué vienes a buscar?
4: Lucía y Joaquín Galán nacieron en Buenos Aires, Argentina, de padre y madre españoles. Desde muy pequeños supieron que la música los acompañaría toda la vida. En junio de 1981, con el padrinazgo artístico de Luis Aguilé, comenzó Pimpinela, nombre de una flor del Caribe que simboliza la protección y el éxito.
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4: El rasgo característico del dúo fue el de mezclar la música con la actuación, creando así un estilo totalmente innovador y tratando en sus canciones temas de amor, desamor, historias de pareja y de vida en general, es decir, historias cotidianas y a veces verídicas. Ese año lanzan su álbum debut, Las Primeras Golondrinas.
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4: En 1982 llega el segundo álbum, titulado Pimpinela, que tiene el éxito de Olvídame y Pega la Vuelta.
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3: Olvida que existo.
4: En 1983 llega el álbum Hermanos.
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4: En 1984, el disco Convivencia. Luego de conquistar Argentina y Latinoamérica, viajaron a España, donde en 1984 su éxito Olvídame y Pega la Vuelta había sido escuchado por cada rincón. En 1985 Pimpinela se convierte en un trío tras la participación de Diango en uno de sus temas, Por ese hombre.
5: 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Descuide tantas cosas.
4: En Italia realizaron un segundo trío junto a Diego Armando Maradona con la canción Querida Amiga, con una versión en español y otra en italiano, cuyos beneficios fueron destinados a UNICEF. El gran éxito alcanzado hizo que productores de cine y televisión se fijaran en ellos, y así se llevó a cabo una telenovela titulada El Duende Azul, de la que el dúo fue protagonista durante 90 capítulos rodados en Buenos Aires y Miami durante 1987 y 1988. En 1987 lanzan el disco Valiente.
3: ¿Y tú te crees?
4: En 1988, el álbum Ahora me toca a mí.
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4: En 1990 llega el disco Hay Amores y Amores.
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4: En 1991 es el turno del álbum 10 años después.
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4: Luego llegaron sucesivamente los discos Pimpinela 92, 1992. Hay Amores que Matan, 1993.
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4: Nuestras 12 mejores canciones en vivo, 1994. De corazón a corazón, 1995.
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4: En 1996, los hermanos Galán abrieron el hogar Pimpinela para la niñez en el partido de Vicente López, provincia de Buenos Aires, Argentina, que aloja chicos derivados del Consejo Provincial del Menor y la Familia. En 1997 llega el álbum Pasiones.
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4: Marido y Mujer, 1998.
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4: Corazón Gitano, 1999.
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4: Buena Onda, 2000.
5: 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Buena Onda,
4: En el año 2001, el dúo cumplió sus 20 años de carrera y lo celebró editando un disco doble recopilatorio con sus mejores canciones, que incluía además 4 temas inéditos. Se llamó Pimpinela Oro.
3: Hay amores que no se olvidan.
4: En 2003 salió a la venta Al Modo Nuestro, donde por primera vez se han atrevido a versionar canciones de otros artistas, incluyendo 2 temas propios, Nada
3: tan solo hay,
4: y Amor de Mujer. Al Modo Nuestro es un compendio de baladas italianas de los años 60 y 70, cantadas en español. Le sigue Dónde Están los Hombres, editado en 2005.
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4: En septiembre de 2008 sacan a la venta Diamante, un material compuesto por CD más DVD, que celebra los 25 años de trayectoria artística. Incluye un CD con 12 canciones nuevas y una pista extra, más el agregado de un DVD con 30 de sus más grandes éxitos grabados en vivo desde el Estadio Luna Park.
3: Al fin ahora comprendí.
4: 2 años más tarde, en 2010, editan La Familia.
6: Quiero brindar por mi gente.
4: En 2011 lanzaron un sencillo remixado de Primero Yo. Este tema fue incluido en el LP que el dúo lanzó en noviembre bajo el nombre de Estamos Todos Locos. Además, cortaron el tema Tengo Derecho a Ser Feliz.
7: No tengo nada que decir.
4: El 7 de noviembre de 2012, CM, el canal de la música, transmitió en vivo la 24ª edición de los premios Gardel a la música. El álbum Estamos Todos Locos fue nominado como mejor álbum artista romántico melódico, junto a Dani Martín y Los Amados, llevándose la estatuilla el grupo Los Amados. El 29 de mayo de 2013, Lucía fue una de las elegidas para un show en el Teatro Colón, donde cantaron 10 de las mejores voces nacionales. El 15 de abril de 2016 lanzan Bastardo.
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4: que... Primer sencillo de su álbum Son Todos Iguales. Lo presentan en vivo en el Luna Park los días 20 y 21 de mayo. Participa Luciano Pereyra en el tema Si Ella Supiera.
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4: Y Ángela Leyva, la voz femenina líder de la cumbia argentina, en Son Todos Iguales. Además, Francisco Galán de Bief compuso el disco junto a su padre y su tía. Paz Martínez compuso una canción para Que Te Cuides. Y Ale Sergi de Miranda participó escribiendo Lo Que No Tienes. El 18 de noviembre editan nuevamente Somos Todos Iguales, compuesto por el CD original y un DVD con imágenes tomadas de los conciertos en el Luna Park.
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4: El 2 de diciembre vuelven al mismo local a festejar sus 35 años de trayectoria. El 14 de noviembre de 2019, la Academia Latina de la Grabación hizo un reconocimiento al dúo Pimpinela por sus años de carrera artística y porque forman parte de la cultura de los años 80 y 90. El 25 de febrero de 2020, en la tercera jornada del Festival Viña del Mar, Pimpinela recibió Gaviota de Plata y de Oro. El 4 de marzo, los hermanos Lucía y Joaquín Galán vuelven a los estudios de grabación para dar forma al tema de su autoría, Traición. El video cuenta una historia de amor, amistad e infidelidad.
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4: ¿Cómo? En agosto lanzan la canción Payaso.
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4: Luego llega el lanzamiento de 2020, año en que se detuvo el tiempo.
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4: El 6 de mayo de 2021 se unen a Los Nocheros para reversionar Mamá, Mamá.
8: Mamá, mamá.
4: El 15 de marzo de 2022 lanzan Cuando Lo Veo.
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4: en 2023 estrenan su nuevo tema, Lloro. Esta canción te conmueve al saber que es una historia de amor que es posible solo si nos atrevemos a dar un paso más, a dejarnos llevar por lo que sentimos y no tanto por lo que pensamos. La eterna lucha entre la razón y el corazón. Siempre hay que resignar algo.

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una pequeña historia del dúo Pimpinela de Argentina, que sus padres son realmente de España. Parece que en la época de Franco y su tiranía se trasladaron a Argentina. Allí nació este par de hermanitos que se conocen como Pimpinela. Pimpinela es una flor tropical. Vamos a continuar ahora con la cantante venezolana Marlene Arias. Ámame.

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¿Por qué te vas? Ahí escuchamos la dulce voz de la cantante británica Jeanette. Gracias por la sintonía, mi gente. Pedro Liz con ustedes, rumbo a las 11 de la mañana. Vamos a escuchar ahora al pequeño gigante de la canción, Nelson Ned, con sus 3 pies 8 pulgadas, directamente desde el Brasil. Todavía duele.

La vida se va y no vuelve. Escuchamos la voz del cantante dominicano Ramón Leonardo. Vamos a escuchar ahora a la puertorriqueña Ednita Nazario. ¿A que no le cuentas?

Ahí escuchamos a la cantante cubana Lisette Álvarez, Cabecita Loca. Vamos a enviarle saluditos a esos románticos que están conmigo, ahí disfrutándose de estas bellas baladas. Por ahí está Antonio Moro Mildre. Por ahí también está Lucía María Moquete Rosita. También por ahí está Pilar, Felipe, Gerardito. ¿Quién más está por ahí? Parkiris, el bello bello, el señor Antonio Cabral, Juan Pablo y Miguel Ángel Amadeo, allá en Casa Amadeo, Prospect Avenue, en el Bronx. Gracias, románticos, por la sintonía. Vamos a continuar con estas bellas baladas. Aquí está el príncipe de la canción, José José. No me digas que te vas.

Ahí escuchamos al cantante español José Luis Perales y la canción ¿Qué pasará mañana? Vamos a escuchar a La Maidita, directamente de Santiago de los Caballeros. Vicky Ana, te invito.

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